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míticas canciones de ayer, esas canciones que sonaban en tu discoteca favorita. Piénsalo por un minuto, porque sí, seguro que a lo largo de tu vida has pasado por muchas discotecas, por muchos sitios donde han puesto buena música, pero esa es la que estás pensando, es especial. Y esa es a lo mejor la discoteca, el sitio, el lugar donde con tus amigos tenías esos buenos ratitos, ¿verdad? Que nunca hay que olvidar y sobre todo siempre hay que intentar repetir con buenos amigos y con buena música. Pues aquí nosotros nos vamos a, bueno, encargar de ponerte esa buena música para hacerte recordar un poquito, porque aquí ahora arranca Recuerdas en su versión más bailable, en su versión dance, así que todo preparado para durante los próximos 60 minutos convertir esta tu radio en la discoteca más grande de tu memoria. Sí, porque aquí es donde van a sonar esos éxitos del pasado que están ahí en tu cabecita y que seguro que recuerdas. Fíjate, ya está sonando el primer éxito del recuerdo en el día de hoy.

Nuestra particular máquina del tiempo se ha puesto un poquito caprichosa y ha decidido saltar de golpe de la década de los 90 hacia atrás hasta los 80 para volver a disfrutar junto a ti de una de las grandes canciones de la señorita Donna Summer. Eso sí, hemos escuchado la versión maxi single original en la década de los 80 de este I'll Feel Love.

Qué buena canción de Black Box, La Caja Negra, con este I Don't Know de Anybody Else. Una canción que sonaba en la década de los 90 muy pero que muy fuerte, que incluso, oye, en El Príncipe de Bel-Air, la serie donde conocimos todos a Will Smith, también ponían un trocito. Incluso Will se atrevía con una de sus grandes acapelas.

Sam Lee, que entre otras nos hizo bailar, ya te he contado muchas veces, con el Saturday Night, poniendo la voz original. Pero mira, este es uno de esos grandes éxitos en solitario, este No, No, No, sonando en Recuerdas, el programa donde viven tus recuerdos. Y en Recuerdas ha llegado el momento de hacer una pequeña pausa, un alto en el camino, y estoy pensando con qué canción vamos a llegar a ese alto. Pues ya que hablábamos antes de temazos de los 90, déjame que improvise porque estoy cambiando la canción. Tenía aquí una de los 80, pero voy a quedarme con esta de los 90, a ver si te gusta. Está sonando ya en Recuerdas Dance, donde enseguida hacemos una pausa, pero no te vayas. Antes de que te des cuenta, hemos vuelto con más ritmo.

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Esos chicos son Coaching the Art, que nos sirven para arrancar un nuevo bloque de éxitos del recuerdo. ¿Has visto? Si es que la pausa era un abrir y cerrar de ojos. Y de hecho hemos vuelto en esta segunda parte, en este Recuerdas End, con un montón de grandes sonidos que seguro que te trasladan atrás en el tiempo. De hecho, este Love Is Anywhere es del año 1994 y fue un grandioso éxito de esta banda de cuatro chicos que se llamaban Lee Baxter, Benjamin Royce, Bastian Ragas y Eloy de Jong, que era el último de los cuatro chicos que, bueno, intentaron triunfar. De hecho, consiguieron bastante éxito en el 94 con esta gran canción, donde le siguieron unos cuantos éxitos más que no llegaron a ser número uno, pero que estuvieron ahí muy cerquita, como por ejemplo el Baby Come Back. Al final la banda se disolvió en el año 1998 después de varios años de éxito moderado. Pues ese gran éxito nos ha ayudado a abrir esta segunda parte en este Recuerdas Dance, donde ya tengo por aquí una canción también de la década de los 90 que te va a encantar.

0: Una versión un poquito más rápida, a lo mejor, de la que tú recordabas. Es una de nuestras joyas de caballero, de este Dancing with Tears in My Eyes. Es la versión de, bueno, llamémosle coleccionista, que hoy hemos rescatado desde el pasado en este Recuerdas Dance, donde nuestros éxitos, ojo, nuestros éxitos nunca pasan de moda.
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Hoy estoy sacando muchas, muchas joyas en esta edición de Recuerdas Dance. Por ejemplo, lo que acabas de disfrutar es un Sissy Catch Remix, donde en él encuentras todos, todos los grandes éxitos de esta genial cantante llamada Sissy Catch. Y ahora, de los 80 a los 90...

Porque esta es de las no habituales y eso, de verdad, que nos pone de muy buen humor. Porque seguro que recuerdas a Wilfield, seguro que recuerdas su Saturday Night, o, bueno, como muchos lo llaman, la del Diria, con bailecito incluido, pero hoy nos hemos quedado con este Giving of My Love, que es una de las grandes canciones de Wilfield. Pues con ella tengo que despedirme ya. Se nos ha agotado el tiempo en esta edición de Recuerdas Dance, pero prometo volver dentro de muy poquito, antes de que tú te quieras dar cuenta, con una nueva edición de Recuerdas Dance. Los saludos de Víctor Almansa, todo un placer. Si quieres más recuerdos, ya sabes, recuerdas.net, nuestra página web, y búscanos en redes sociales.

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2: 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Quizá el tiempo no sea más que la experiencia de una emoción en un punto concreto de la existencia de nuestra alma, la cual vibra con aquella música que hizo latir a nuestro corazón en un falso pasado que sigue siendo presente. Por eso estamos y seguimos aquí para recordártelo. Bienvenidos y bienvenidas a Go Back Radio Show.
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5: 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Bienvenidos, bienvenidas, bien hallados, bien halladas, compañeros, compañeras del Go Back Radio Show. La la la la la la la la la la. Arrancamos directamente en 1997 a través del sello Logic Records, un sello importante que, aparte de recopilatorios y cosas bonitas, editaron temas como este, Loving You.

UVM. Impresionante, un tema de esos míticos ya, míticos de por sí, porque ya venía de lo mítico, de lo más atrás de los 90. Pero a finales del 97, principios del 98, aparece desde Logic Records, por ejemplo en UK, editado este Loving You de UVM. Primera referencia en el día de hoy en el Go Back Radio Show. Y este sí que es uno de los más favoritos nuestros mismamente. Y que viene directamente de las manos de DJ Abel Ramos, Pedro Miras y Alberto Tapia. ¡Ay! La Odisea 2001. La versión, vamos a decir, Club Mix, Dub Mix. La que no tiene vocal. Aunque la vocal nos encanta. Lo incluyeron como tal la versión no vocal para todos aquellos que quieran disfrutar solo de la base y demás.

0: versión instrumental, instrumental versión 2001 de Odyssey, Alberto Tapia, Pedro Miras y DJ Abel Ramos. En aquel año 2001 que hicieron esta maravilla y nosotros siempre nos gustará el vocal Mr. Sun.
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0: Chulos por naturaleza. Nos vamos hasta Ultrafonic. Me gusta el refrito que vamos a hacer hoy de temas que hemos pinchado en el Go Back y este es uno de mis favoritos sin duda, ¿eh? Sí.

0: Music Hooligan, sin duda uno de nuestros DJs favoritos dentro del estilo más hardcore, happy hardcore, etcétera, o sonido rave. Vamos a dejarlo ahí en sonido rave. Porque también se metió ahí en el hardcore tal cual, ¿eh? Por cierto, hablando de hardcore, atención porque se acerca el especial Thunderdome. System Ecstasy, directamente de 1998 por toda Europa a través de Ultrafonic East West, un doble EP vinílico. Voy a tener en cuenta esto, ¿eh?
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0: ¡Oh, yeah! Pues este no es de nuestros olvidados, este es de nuestros recordados sin duda alguna. ¡Ay, qué bueno! ¡Ocho, ocho, ocho, ocho, ocho! Es el Proactive Vision, el Culture Mix Extended, una versión o una producción nacional que siempre nos ha flipado de cómo suena y cómo se mantiene con el tiempo, con el paso del tiempo. ¡A ver esto! ¡Es una auténtica locura!

0: estamos, Insolent Tracks. Siempre que pisamos Insolent Tracks nos topamos con alguna joya, además de las joyas que nos gustan. Proactive Visions, año 2001. Referencia, yo creo que hoy de las que nos molan de la época nuestra progresiva trancera, y pinchando los vinilos, que los quemamos los vinilos. De hecho, este yo creo que lo tenemos desgastado, que si le pusiéramos la aguja encima rascaría por todos lados. Porque vamos, el Proactive, no sé cuánto lo pinchamos, pero mucho. Bastante lo pinchamos, ¿eh? Pues esto es uno de los temas que deberíamos buscarnos el vinilo para volver a tenerlo, simplemente para tenerlo guardado. ¡Ay, señor, madre mía!
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0: Cuidadito, que nos vamos un poquito ahí del palo, unos años atrás, en concreto 3 años y algo hacia atrás, y nos quedamos con un tema que, a ver, quizá no es de los temas más escuchados, pero a nosotros nos encanta este tema, ¿qué queréis que os diga? Es el Beach Beat, DJ Rives, Playa Beat, no falla nada, todo encaja.

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1: Ahí estamos, Germán Ortiz de J, Facebook, TikTok e Instagram. Nos vamos con Crónico Another World.

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Bienvenidos, bienvenidas. Arrancamos la segunda parte del día de hoy del Go Back Radio Show. Y lo hacemos además con un tema que nos encanta. Allá por aquel 1991-92, este tema nos ponía muy locos a nosotros. Teníamos ahí 10 añitos, 11. Cosa muy loca. Chua al límite, el workaholic. Algo así como un adicto al trabajo, un tío, una persona que no para ahí, está todo el día, venga y dale. ¿Por qué? Porque así desconectas.

0: imprescindible, ¿eh? Este, por lo menos para nosotros, es uno de los grandes hits de Two Unlimited. Junto con el No Limit, yo creo que el Workaholic, pero es porque a nosotros nos gusta el sonido que consiguieron con ese tema. Es impresionante esto.
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0: Ay, nos vamos un poquito más adelante, 1994, Italia, desde Logic Records. Tonight is the night. Ellos son Le Click. Oy, oy, oy, oy, oy, oy. Un poquito de Eurodance. Muy bien, compañeros, me gusta este cambio que acabamos de hacer. Motiva bastante, ¿eh? Ay, bueno, recordándote, como acabamos de decir, Germán Ortiz de J.

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2: Let's go back. Ahí estamos con Le Click, Tonight is the Night, 1994. Nos vamos un poquito más atrás, 1993, para escuchar una melodía que todos conocemos ya. Lo que no sabemos nosotros es que hay una versión de Scooter. Valle de Larmes, Valle de Larmes. Bueno, nuestro francés puede que no, no sé, que no, va a ser que no. Lo dicho, desde Club Tools, Alemania, 1993. Valle de Larmes.

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1: Ahí está, hoy queremos traer este tema porque sí, porque nos apetece. Desde Meat Records hacemos un salto un poquito hacia atrás. Hemos ido desde prácticamente principios de los 2000, hemos ido hacia atrás a lo largo del programa y nos plantamos en 1991. Formato vinilo, Italia, Meat Records, 1991, Techno City, con el Vamos Techno. ¡Uy, qué bueno! Esto nos trae unos recuerdos, unas cosas. Esto lo tenemos grabado en una cinta, no sé cuándo, madre mía.

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2: En 1991 nos vamos a por otro de nuestros favoritos, es el Actun. Es

0: nos encanta este sonido de principios de los 90, mucho más industrial y sobre todo directamente desde España. Next Cable Records, 1991, sonido Valencia, que le decimos nosotros, sonido ruta, rutero, total. Hoy nos despedimos con una curiosidad que sacó Max Music en formato CD, además con Megamix, el Pepe Megamix. Ahí queda la cosa. De hecho, vamos a ver el... si esto lo hizo Peretti Castells, o sea, algo así. No, no trae info. Es que de hecho hemos descubierto que tenemos este CD hoy. Pues no, no sabemos quién mezcló esto. Esto seguramente que lo sabe nuestro amigo DJ 90, Joaquín. Esto lo vamos a preguntar. Próximo día salimos de dudas. Incluía el Dance Therapy del Pepe Jeans, un CD que sacaron Pepe Jeans London, Max Music, con varios temas interesantes, entre ellos el Apitar de DJ Roman, el Break the Silence de Status, de King of House, Central Baila, Escorial Hueque Hueque, entre otros. Incluía un Megamix. Entonces hoy nos vamos a despedir con un Megamix. ¿Por qué? Porque nos apetece y punto. La semana que viene volveremos, esperemos que mucho mejor que hoy, porque ya peor que lo que hacemos no se puede hacer ya peor esto, ¿eh? Compañeros, no puede ser. Lo dicho, semana que viene nos vemos, nos escuchamos. ¡Hasta luego!
1: Recuerda, Go Back Radio Show vuelve la semana que viene. 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Volvemos en 7 días. ¡Ah!

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madre mía esto, ¿eh? Empezamos hoy de manera distinta a la habitual, pero con un pepino que me voy a callar ya de buena, de principio del programa, para que te la goces. Bienvenido, bienvenida. Como te digo, estás en Bailatelo, estás en la MDT, son las 11 de la mañana, sábado, sabadete. Y un episodio más de Bailatelo, si os quiere, vamos allá, ¿eh? ¡Comenzamos, familia! ¡Comenzamos!

Tenemos con esto a Sucón, novedad, se llama Feel It, simplemente Feel It. Aplícate la traducción, nunca mejor dicho, porque hay un rimazo que vas a sentir, pero bien. Recuerda, estás en Bailatelo, ¿eh? Soy Rubén Esteves, qué tío más pesado, ¿eh?

te contaba que esta noche Yango y Sele, pero la semana que viene, oye, nos ponemos muy serios también para ir a Weekend y dar lo mejor de uno. O sea, plazas grandes, ¿Cuándo lo llaman para plazas grandes? Oye, tiene que estar preparado y tiene que darlo todo. Bueno, yo siempre lo doy todo, ¿eh? Siempre. Plazas grandes, plazas pequeñas, plazas medianas, me da igual. Siempre me dejo la piel. Y se me va a pasar la mezcla, por tanto, charrar será posible este, ¿eh? Ahora vuelvo.

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6: Pues aquí estamos a la vuelta de la publi del Báilatelo. Ya sabes que a partir de ahora tengo un poquito de energía. Subimos BPMs, intensidad. ¡Oh, oh, madre mía, lo que entra! Mejor me callo y pincho, ¿eh? ¡Vamos allá!

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Hola amigos, hola amigas, ¿cómo estáis? Saludos de Fran de J. Bienvenidos a Energy Power. Aquí estamos una semana más.

Mira que os doy la paliza, pero ahí seguís, ¿eh? Y cada fin de semana pinchando en una provincia, en una ciudad. ¡Qué bonito, qué bonito! Bueno, si quieres saber dónde pinchamos este fin de semana los posteriores, tan solo tienes que entrar en Instagram, por ejemplo, fran_dj, fran_dejota, todo deletreado. Y ahí tienes toda la info.

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Radio. Ya sabes, cada sábado contigo aquí de 12 a 2 de la tarde. Saludos de Fran de J. Oye, no estaría mal pegar un saludo para todos los oyentes, todos los energéticos y energéticas que estéis escuchándonos ahora desde todas las provincias ideales de todo el país de MDT Radio, ¿eh? Así que vamos a ello. Un saludito para Valencia, que nos escuchéis a través de la 107.3 FM y DAB Plus.

Es Alexa y Siri, por supuesto, www.mdtradio.com. Un abrazo fuerte y saludos de Fran de Jota. Vamos a por esa recta final, Energy Power. Como te decía, este sábado 2 de mayo, temazos como estos van a sonar y novedades para la recta final de hoy. Escúchalo bien.

Bueno, y lo escuchamos, el temazo de Jorge Medrano, se llama The Sound, en exclusiva. Temazo que saldrá a la venta en un tiempecito. Lo puedes escuchar aquí, bailar aquí en Energy Power. Saludos de Fran de

Bueno, ya hace que saqué este tema, que fue la última producción del momento de un servidor, Fran DJ, se llama Home.

este Home. Qué mejor que despedirnos con ese temazo de un servidor, Fran de J. Bueno, hasta la semana que viene, que ha sido un placer. Gracias por estar conmigo estas dos horas. Ya sabes que nada, el programa estará en los podcasts de iVoox, Apple Podcasts y Amazon Music. Síguenos como Energy Power by Fran de J en cualquiera de las plataformas de podcast y, por supuesto, en las redes sociales. En Instagram, síguenos como Fran_DEJOTA. Fran_DEJOTA.

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1: Bueno, pues no te dejes engañar por esta melodía, esto es muy cañero. Bueno, mi nombre es Javi Sánchez, DJ Lai, esto que escuchas es Club Remember aquí en MDT Radio, como cada sábado de 3 a 4 de la tarde. Ya sabes, aquí no se duerme siesta, aquí se baila tema de la temporada. Bueno, ya sabes que tenemos el especial DJ Protones Informaciones, soy Ramírez, el loco Ramírez, toda su discografía, te va a encantar, ¿eh? Vaya temazos tengo preparados para ti. Oye, musicón tremendo, siempre 80, 90, 2000, aquí lo mejor de lo mejor. Esto es Club Remember y esto es música en estado puro. Oye, comenzamos, esto es Club Remember.

0: Pues te lo dije, ¿eh? Cañero. Pero bueno, vamos a equilibrar la cosa y vamos a poner uno de los grandes temazos de los 90, como es este TFO Magic.
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0: Bueno, pues sí, ahora sí comenzamos la segunda parte de Club de Miembros con el servidor Javi Sánchez Villera, ya sabes, siempre aquí en MDT Radio. Bueno, vamos a sacar esa carpeta del 92, 91, 92, 93, por ahí va a ir la cosa, por ahí va a andar, por ahí van a ir los bailes hoy, ¿eh? Y desde la época, quédate, te va a encantar, te va a encantar la sesión. Vaya tema, los tengo preparados para ti. Venga, comenzamos. Segundo bloque de Club Remember.
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yo estoy aquí a los platos. Oye, es que yo me lo paso genial. Bueno, saludar a toda la audiencia. Setúbal, Castellón, Valencia, Murcia, Alicante, Barcelona, Madrid. Es que cualquier sitio. Ya estamos en cualquier sitio en todo el planeta Tierra. MDT Radio Club, remember, ya sabes, todos los sábados de 3 a 4 de la tarde con un servidor, Javi Sánchez, DJ Lai. Oye, todos saludados, seguimos disfrutando de este musicón. Hoy 91, 92, algo del 90. Que disfrute, me estoy pegando años que yo

España.

semana que viene, ya sabes, 7 días y 7 estamos de vuelta. Esto es Club Remember con un servidor, Javi Sánchez, DJ Lai. Nos vamos y hasta la semana que viene. En nada, estamos aquí de nuevo con este musicón tremendo que te ponemos todos los sábados tarde de 3 a 4.

pues ya me he despedido, pero antes de irme quiero dedicarte este mezclón. Vaya tela, nacidos para estar juntos siempre, Venga, esto es para ti.

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Raúl San con todos vosotros. Y hoy tenemos a un gran compañero de este equipo de DJs oficial de Derruta, que viene a acompañarnos desde Cejín, Murcia, y es nada más y nada menos que nuestro amigo Francis Alarte, que desde aquí le mandamos un

Bueno, familia, pues increíble este cartel que tenemos para este año, para el próximo 18 de julio. Estar atento a las redes, bueno, los que seguís ya sabéis que ha salido todo el cartel, ya tenemos todos los artistas presentados, pero nos faltan todavía muchas novedades.

que va como un avión. Así que desde aquí agradeceros muchísimo todo el apoyo que nos mandáis y espero veros allí a todos dándolo todo, porque de verdad que tenemos preparado algo increíble.

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4: Pues ya de vuelta de esos consejos publicitarios, de nuevo aquí en The Ruta Remember Festival, vamos

Si quieres escuchar el mejor sonido de los 90 y 2000, apúntate a nuestro programa de Ruta Remember Festival con nuestro equipo oficial de DJs. Hoy con Francis Alarte desde Murcia. Con un servidor, Raúl Sanz, siempre aquí a los mandos. Y como no, apúntate a asistir a nuestro festival porque va a ser alucinante.

familia. Estáis escuchando The Ruta Remember Festival, este programa que hace honor a nuestro festival y que este año, el día 18 de julio, en Los Alcázares, celebra su quinta edición. Y

Ya tenemos el cartel completo, pero todavía quedan muchas, muchas novedades, muchos sorteos de entradas, muchas cosas todavía por decir, así que estar atentos. Como he dicho al principio, invito a que sigáis nuestras redes de Ruta Remember Festival, las mías personales, Raúl San DJ, y toda la info la tenéis ahí.

Bueno, pues se acabó nuestro tiempo por esta semana. Ha sido un placer estar con vosotros hoy con esta sesión de nuestro compañero Francis Alarte. Y espero veros el próximo sábado de 8 a 9 de la noche aquí en The Root.

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Bien, pues ahí estamos apenas 3 minutos por encima de las 10 de la noche, arrancando una nueva edición de Mare Jarjas Music, acudiendo puntuales a nuestra cita. Ya sabes, todos los sábados de 10 a 12 de la noche. Un poquito de sonido Mare Jarjas Music aquí en MDT Radio. Como te digo, acudiendo puntuales a nuestra cita de los sábados. Señor Budie y un servidor DJ Helmet, y vamos a acompañarte en las próximas 2 horitas a través de todos los diales de MDT Radio, a través de su página web también, a través de la aplicación para dispositivos móviles, donde tú quieras y como tú quieras, ¿eh?

Pues así, de esta manera vamos a arrancar esta edición de Madrid Jorge Music este sábado. Y ya sabes, si eres habitual del programa, si eres habitual de los sábados, pues bueno, que vamos imprimiéndole un poquito de ritmo, vamos a ir subiendo un poquito los BPMs poco a poco, progresivamente. Nos gusta, ¿eh? Nos gusta comenzar desde abajo y dándole un poquito de caña. Déjame recordarte redes sociales, Madrid Hard House Music, en Facebook, en Instagram, por supuesto también en YouTube, y claro que sí, en Twitch, donde estamos todos los viernes, además a las 9 de la noche en directo. Por lo dicho, nosotros que vamos al lío, vamos a arrancar esta edición de Madrid Hard House Music, dos horitas por delante aquí en MDT Radio. Siempre es un verdadero placer poder imprimirle un poquito de ritmo a estas noches de sábado, arrancando como tiene que ser, preparándonos para la noche del sábado. Algunos seguro hay que ya ha comenzado, ¿eh? Bienvenido, bienvenida. Arrancamos, esto es Madrid Hard House Music.

Pues así bien suenan estos primeros minutos del programa en este sábado aquí en Mediterráneo. Un poquito de sonido a Richard House Music. 18 minutos sobre las 10 de la noche. Entonces que estamos arrancando, que vamos a estar acompañándote hasta eso de la medianoche. Con un poquito de sonido a Richard House Music. Mucha atención al programita de hoy, porque como ya te decía antes, íbamos a comenzar desde abajo, arrancando un poquito más bajitos de pitch. Ahora vamos a ir subiendo. Vamos a ir escuchando pues un poquito de todo, conocido o no conocido. Esperamos que os guste, ¿eh?

Ahí estamos, ahí continuamos en un poquito menos de 20 minutos. Alcanzamos las 11 de la noche. Ya sabes que estás en directo aquí en MDT Radio con un poquito de sonido Madrid, Jarjas Music. UDJ y un servidor de Helmet. Ahí estamos, imprimiéndole un poquito de ritmo a esta noche de sábado, a este arranque de esta noche de sábado. Un verdadero placer poder acompañarte todos los sábados. Dos horitas de 10 a 12 aquí en MDT Radio.

0: Ahí estamos ahora, sí que sí, rozando el ecuador del programa, rozando las 11 de la noche. En un poquito menos de 5 minutos alcanzaremos las 11. Y nosotros, que ya sabes, vamos a hacer esa pequeña pausa. Y en nada, estamos de vuelta para afrontar la recta final, los últimos 60 minutos, hasta que alcancemos la medianoche aquí en Madrid, Hard House Music, sonando a través de MDT Radio.
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Pues ahí estamos arrancando este segundo tramo de Madrid Hard House Music aquí en MT Radio. Ya sabes, todos los sábados de 10 a 12 de la noche. Con el señor Pudillé y un servidor de Helmet, imprimiéndole un poquito de ritmo esta noche de sábado. Ahora ya sí que sí, vamos a ir subiendo los BPMs para afrontar esta última hora hasta que alcancemos la medianoche aquí en MDT Radio.

Madre mía, que bien suena esto. Un verdadero placer poder combinar esas cositas antiguas con estos disquitos nuevos que están saliendo al mercado. Nos recuerda, mucho al sonido Remember, claro que sí.

por 5 minutos alcanzaremos la medianoche y por nuestra parte toca ir poniendo el punto final. Ya sabes que tenemos una cita la semana que viene a partir de las 10 de la noche aquí en MDT Radio, Foodie y el servidor DJ Helmet, con un poquito de sonido Madrid, Hard House Music. Ha sido un verdadero placer acompañarte en estos 120 minutos de radio. Decimos un saludito de los dos vagabundos que te hemos acompañado en este arranque de noche de sábado. Y ya sabes lo que os digo siempre, sed buenos hasta la semana que viene. Chao.

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